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2: Muy buenas a todos y a todas, bienvenidos una semana más al mejor programa de música electrónica del mundo. Bienvenidos a Zona 4, soy JJF y durante la próxima hora vamos a dar un repaso a estas novedades de esta semana. Hay temazos brutales, así que prepárate para disfrutar. ¡Comenzamos!
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2: Comenzamos en nuestra Zona House de la mano de Thomas Newsom y su tema que se titula Bounty Pumpa, un temazo de Tech House que ha salido bajo el sello Trick. Es el tema, más concretamente, salió el 24 de julio a la venta en tiendas digitales.

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1: Por supuesto, ¿y quién dice eso? Sonata Collective, que es el que está sonando abajo. El tema Hard For You es un pelotazo, pero vamos, como la copa un pino, más claro. Se me olvidaba decirte, comentarte que es un tema de Deep House que salió bajo el sello Sola el 7 de agosto. Nos lo largaron para acá echando leches.

0: Nos vamos hasta 1994, cuando Crystal Waters convirtió 100% Pure Love en uno de los grandes signos del house y dance de los 90. Pero vamos a ir un paso más. En esta ocasión recuperamos el Power Remix, una versión publicada en 2009 por Power Music dentro del álbum Power Remixed 90s Pop Dance Hits Volumen 1. Este remix mantiene la esencia vocal y melódica del clásico, pero con una producción más directa y orientada hacia la pista de baile.
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3: Continuamos con más música house, en este caso más concretamente música tech house, de la mano del sello Sola. Nos proporcionan este trabajo del grupo Caleb Dent. El tema se titula Big Bass, un temazo que salió el 31 de julio.

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1: Sí, señor, imagínate tú esto que suena Mark Knight and Christoph, el tema Yebisa, un trabajazo de house del sello Tool Room Records que salió el 21 de agosto. Algunas veces yo pienso, se me ha ido la pinza, pero al final la encuentro y puedo seguir colgando ropa.

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1: Bueno, esta semana nos quedamos con una nueva producción de Mabra, uno de los nombres más activos de la escena dance italiana. La aparece dentro del catálogo de Mabra Records, sello del propio artista, y continúa con esa línea de producciones electrónicas orientadas directamente hacia la pista de baile. Mabra, La, esto es de Mabra Records. Salió el 14 de agosto, para que lo disfrutes.

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1: 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Pues venga, nos metemos en la Zona Dance con Maurya Sivak, el tema Dinak, un trabajazo del sello Dharma Worldwide. Un tema que salió a la venta el 31 de julio en tiendas digitales. Es muy bueno.
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1: Bueno, y cuando escuché esto, ¿qué me digo? Pero bueno, ¿quién se han juntado aquí? DJ Sequence and Energizer, que han hecho este Piece of My Heart, esta versión del mítico tema, para el sello You Love Dance. Salió el 21 de agosto y está muy bien, la verdad, que muy bien, muy, muy trabajadillo.

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1: Y para finalizar esta primera media hora de programa, ni más ni menos que Respawn, Cuervo, Maiden Lifestyles, que han hecho este tema que se titula Down. Nos llega bajo el sello You Love Dance también y salió el 21 de agosto. Nada, que en unos minutitos continuamos con más candela, pero de la buena, prepárate.

0: volvemos enseguida.
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0: Vaya nuestro abrazo, nuestro saludo y nuestro respeto para todos ustedes, grandes amigos de nuestra emisora y circuito hermano Cadena CRWH. 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
2: Pues comenzamos nuestra segunda media hora de programa. Comenzamos con nuestra zona de Main Stage y nuestra zona de Hard Dance. ¿Con quién? Pues con uno muy grande, Van Halen, el tema Miss Behave. Basic Ray Remix. Esto es un tema de Hard Dance del sello Bionic Beer. Salió el 14 de agosto. Buena forma de comenzar.

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1: Imagínate tú esto, este tema, Vinny Vici and Hilo, el tema Pump It Up, un tema de Main Stage del sello Alteza Records, salió el 24 de julio.

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1: Bueno, nos marchamos hasta 1995 para recuperar uno de los clásicos de la escena rave y techno de los 90. Rave in the Jungle fue publicado por Nest Energy Production el 15 de febrero de 1995. La Locomotive versión está catalogada actualmente como techno. La producción y los arreglos corrieron a cargo de Mauricio Bragani y fue grabada y mezclada en Mavra Studios, el estudio vinculado al productor italiano. Ya sabéis que es Mavra, el que hemos puesto en la anterior media hora un temazo. Lo dicho, Mulhouse, Rave in the Jungle, temazo auténtico. Esto ha sonado en el Zona 4.

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2: Retornamos al presente con Reduction, el tema Shake the Place, un trabajazo de Jardins del sello DNZ Records. Salió el 26 de agosto a la venta.

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1: Bueno, y lo que tienes aquí ahora mismo es Rave Kings and JSPH, el tema Dance to the Beat, un trabajazo de Main Stage del sello Rebellion Recordings. Salió el 7 de agosto a la venta.

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1: Bueno, pues lo nuevo del productor y DJ australiano Marlo llega de la mano de Rebel Recordings, el sello de Hardwell. Publicado el 14 de agosto de 2026, Give Me a Touch Energy se mueve en el terreno del Main Stage. El lanzamiento es una producción diseñada claramente para los grandes escenarios, contundencia, energía y un sonido electrónico de máxima intensidad. Disfruta esto porque es nuestro tema de Quédate con esto.
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1: 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Nos metemos en la Zona Trance con Sasha Watoff, el tema The Creator. Un tema de trance del sello HTE Recordings que salió el 7 de agosto a la venta. The Creator.

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1: Y aquí, ¿a quién tenemos sonando? Pues ni más ni menos que Alan Watts, Presence Awaken, el tema Still, un trabajazo del sello High Voltage Recordings. Salió el 21 de agosto a la venta.

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1: Y queridos amigos, todo lo bueno pues termina y nos vamos a marchar pues con un temazo. Yo manda el tema Cinta Strings Recorded, un trabajazo del sello Armada Music que salió el 21 de agosto. Ha sido un placer. La próxima semana nos volveremos a encontrar aquí con más temazos en el Zona 4, el mejor programa de música electrónica del mundo. ¡Chao, chao!
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1: ¿Qué tal? ¿Cómo están? Hay momentos en los que no necesitamos grandes respuestas. Necesitamos simplemente aire. Un poco de aire distinto. Cambiar una rutina, salir a caminar por otro lugar, escuchar una canción que hacía tiempo no escuchábamos, hablar con alguien o simplemente quedarnos en silencio. Porque a veces cambiar el aire no significa irnos, significa mirar de otra manera el lugar en el que estamos. Bienvenidos a El Espejo. Un espacio para encontrarnos con esas canciones que alguna vez fueron parte de nuestra vida y con otras que quizás vienen a decirnos algo nuevo. Hoy vamos a hablar de los cambios, de esos que buscamos y de los que llegan sin avisar, y también de esos pequeños movimientos internos que nadie ve, pero que pueden cambiar completamente nuestro paisaje. Soy Juan Alberto Amoroso y durante esta hora vamos a cambiar un poco de aire. Comenzamos con Lex Tiger. Algún día, como aquí en El Espejo.

Glass Tiger, algún día. Hay cambios que empiezan mucho antes de que hagamos algo. Empiezan cuando aparece una sensación difícil de explicar. Esa certeza tranquila de que ya no queremos seguir mirando la vida exactamente desde el mismo lugar. No sabemos todavía hacia dónde vamos, pero sabemos que necesitamos movernos. Y quizás sea ese el primer paso, escucharnos como en esta canción. Justamente en eso, en ese instante en el que algo dentro nuestro comienza a pedir otro aire, y eso no es culpa de nadie. Howard Jones, abriendo esta parte del espejo.

Howard Jones. En el espejo nadie tiene la culpa. Y claro que nadie tiene la culpa. Y no todos los cambios llegan acompañados de una decisión. Algunos aparecen como una incomodidad, una pequeña inquietud, una pregunta que vuelve una y otra vez. ¿Y si hago alguna cosa de otra manera? No hace falta responder inmediatamente. A veces alcanza con escuchar esa pregunta, porque hay señales que no hacen ruido, simplemente esperan que les prestemos atención. Aquí llega Lionel Richie, pegado a ti.

Lionel Richie, pegado a ti. Hay lugares que conocemos de memoria, calles que podríamos recorrer con los ojos cerrados, una casa, un bar, una esquina, y sin embargo un día pasamos por allí y sentimos algo diferente. El lugar es el mismo. Los que cambiamos fuimos nosotros. Heart. Sola.

Heart Alone. Sola. Cambiar de aire no siempre significa hacer las valijas. A veces significa cambiar una costumbre, dejar de postergar una conversación, volver a llamar a alguien o permitirnos una tarde sin obligaciones. Para disfrutar, por ejemplo, de una lluvia de mandolinas. Bruce Hamsopi.

Bruce Holmes Páez. Lluvia de mandolinas. Mandolin Rain. Hay canciones que llegan como una ventana abierta. Entran por unos minutos y modifican el clima de la habitación. Nos recuerdan algo, una época, una persona o un viaje. O simplemente una versión de nosotros que creíamos perdida. La música tiene esa extraña capacidad de mover recuerdos sin pedir permisos. Bryan Adams. Él nos trae a El Espejo el calor de la noche.

Bryan Adams, en el calor de la noche. Quizás cambiar de aire también sea aprender a soltar. No todo tiene que acompañarnos para siempre. Hay objetos que guardamos, historias, costumbres, incluso algunas culpas que ya no tienen sentido. Soltar no significa que aquello no haya importado. Significa reconocer que tuvo su momento y ahora podemos seguir caminando. Vamos a cerrar esta primera parte con una canción que nos permita quedarnos justamente con esa sensación. Aquí está U2. Ellos nos traen Con o Sin Ti.

0: With or Without You, con o sin ti, YouTube. En estos primeros minutos hablamos de cambiar, pero quizás el verdadero cambio no siempre está afuera. A veces ocurre silenciosamente, mientras seguimos haciendo nuestra vida, mientras trabajamos, mientras tomamos un café, mientras escuchamos una canción. Hay algo que se acomoda adentro y cuando finalmente lo advertimos, ya estamos mirando el mundo de otra manera. No se vayan, porque en la segunda parte del espejo vamos a continuar con este recorrido. Vamos a hacerlo en nuestro idioma, con canciones que hablan de nosotros, de nuestros recuerdos, de nuestras calles, de nuestros afectos.
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0: estamos nuevamente juntos. Y después de todo lo que escuchamos hasta aquí, cambiar el aire tal vez tenga otro significado. No siempre necesitamos comenzar de cero. A veces solamente necesitamos permitirnos una mirada diferente. La segunda parte del espejo empieza ahora, con canciones en castellano, con historias cercanas, en ese territorio que todos conocemos tan bien, el de las emociones.
1: Pistones de un curioso motor.
0: Divididos. Espaguetis del rock.

0: Divididos, espagueti del rock. Los vínculos también cambian. Algunos se fortalecen, otros toman distancia. Hay personas que vuelven después de muchos años y otras que siguen presentes aunque formen parte de nuestra vida cotidiana.
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0: Ricardo Montaner.
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Ricardo Montaner me va a extrañar. Y también hay momentos en los que la vida nos obliga a cambiar porque las circunstancias cambian. Y entonces tenemos que aprender a acomodarnos. No siempre lo hacemos inmediatamente. Primero aparecen la sorpresa, después la resistencia. Finalmente, de a poco, encontramos una nueva manera de seguir. Y quizás crecer tenga bastante que ver con eso. Y por allí, ¿quién te dice que recordemos unas cartas amarillas? Max Utiberria, junto a Braguileto y Vitale. En vivo, Cartas Amarillas.

Max Utibarrea, junto a Baglietto y Vitale. Cartas amarillas. Hay una edad en la que comenzamos a entender que el tiempo no se detiene. Entonces, algunas cosas adquieren otro valor. Una charla, una mesa compartida, una llamada, un abrazo, una tarde tranquila. Descubrimos que no todo tiene que ser extraordinario. Hay momentos sencillos que terminan siendo los más importantes. Quizás cambiar el aire también sea aprender a valorar el aire que ya tenemos.

0: David Lebón, en el espejo, Seminare. No siempre sabemos cuándo comienza una nueva etapa. Muchas veces la reconocemos después. Mirando hacia atrás, entendemos que aquella conversación, aquel viaje, aquella decisión, incluso aquella despedida, fueron el comienzo de algo. La vida rara vez coloca carteles. Simplemente avanza. Y nosotros avanzamos con ella. Esta canción nos acompaña en ese territorio donde todavía no sabemos exactamente qué viene. Pero ya dejamos de mirar hacia atrás. Aquí están Gustavo Cerati y Andrea Echeverri con La Ciudad de la Furia.
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1: Cerati y Andrea Echeverri. La ciudad de la furia. Y llegamos al final de nuestro recorrido. Todavía nos queda un tiempo. Quizás después de esta hora podamos quedarnos con una idea sencilla. No siempre podemos elegir lo que cambia, pero muchas veces podemos elegir qué hacemos con ese cambio. Podemos resistirnos, podemos esperar, o podemos abrir una ventana y dejar entrar un poco de aire, para así descubrir que todavía hay cosas por vivir. Esta última canción es para eso, para cerrar este encuentro mirando hacia adelante, sin demasiadas certezas, pero con ganas. La Oreja de Van Gogh, junto a Abel Pintos, en vivo, Deseos de Cosas Imposibles.

La oreja de Van Gogh. Deseo de cosas imposibles. Quizás cambiar de aire sea algo mucho más sencillo de lo que imaginamos. No siempre necesitamos cambiar de ciudad, de trabajo, de vida. A veces alcanza con cambiar la mirada. Una palabra, una costumbre, una actitud. O simplemente permitirnos descansar de aquello que durante demasiado tiempo ocupó nuestro espacio. Hay ventanas que permanecen cerradas porque nos acostumbramos a ver el mundo de una sola manera. Y un día las abrimos, entró la luz, otro sonido, otra temperatura, y entendemos algo. El mundo había cambiado tanto. Así que disfruta del cambio. Nos encontramos en una semana aquí en El Espejo.

Así, de a poco, despacio, se va apagando este encuentro. Compartimos canciones, silencios y pensamientos que tal vez te hablaron a vos. 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

0: Estas son las efemérides del día.
1: 16 de septiembre.
2: 16 de septiembre.
3: 1908.
4: En Estados Unidos, Billy Durham funda la empresa de automóviles General Motors.
3: 1959.
4: Nace el ilusionista estadounidense David Copperfield.
3: 1969.
4: Nace el cantante estadounidense Marc Anthony.
3: 1973.
4: Muere asesinado por la dictadura de Augusto Pinochet el músico Víctor Jara.
3: 1987.
4: Se firma el Protocolo de Montreal, relativo a las sustancias que agotan la capa de ozono. Se celebra el Día Internacional de la Preservación de la Capa de Ozono. Ellos son la banda estadounidense de hard rock Guns N' Roses, presentando Sweet Child Mine, incluido en su primer álbum Appetite for Destruction, número 1 del 16 de septiembre de 1988.

0: Estas son las efemérides del día.
1: 17 de septiembre.
2: 17 de septiembre.
3: 1787.
4: Se firma la Constitución de los Estados Unidos de América.
3: 1809.
4: La Guerra de Finlandia termina oficialmente.
3: 1939.
4: Los soviéticos invaden Polonia Oriental.
3: 1946.
4: Estalla la Guerra Civil en Grecia.
3: 1978.
4: Se firman los acuerdos de Camp David entre Egipto e Israel.
3: 2009.
4: El expresidente Barack Obama suspende la construcción de un escudo antimisiles en Europa. Ese mismo año, la cantante inglesa Pixie Lott lanzaría su álbum debut Turn It Up, del cual Boys and Girls se anotaría número 1 el 17 de septiembre del 2009.

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1: Ocurría estos días. De septiembre de 1966. Llega el número uno en el Reino Unido, el single All or Nothing de

0: 21 de septiembre, 1980, Bob Marley cae exhausto mientras hacía deporte en el Central Park. Poco después, se le detectaba cáncer y terminaría falleciendo a los pocos meses. 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Wilter Arpasi se despide por el momento con el disco Flashback de estos días.
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0: ya llegamos a la radio, a la cabina de los 95.1 en Perú. Desde las costas del Pacífico, a través de la CRWH, cadena radial de habla hispana, Will DJ, Wilder Arfaz, y ya contigo, cerrando la temporada. Hoy con el último programa de Stereo Club. Vendrán más similares, muy divertidos, con muy buena música. Así que esperamos de que te haya gustado mucho esta temporada de Stereo Club, siempre sorprendente. Y hoy, en una programación muy especial, tenemos muy buena música, como siempre es habitual. Saludos Argentina, Bolivia, Perú, Costa Rica, Paraguay, Uruguay, Estados Unidos, México, Ecuador, Colombia. Un gran abrazo desde las costas del Pacífico. Y arrancamos ya, sin más preámbulos, con el disco Despegue.
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0: Y en esta ocasión tenemos algo muy, realmente clásico, sorprendente. Algo de Eurodance junto a Dean Harron. Esto es Bad Boy o Chico Malo. Hola mundo, hola planeta, hola Latinoamérica, hola Europa, hola Norte de América. Son ya los primeros instantes de Stereo Club. Música de calidad para gente que sabe. Arrancamos ya con el disco Despegue. Bienvenidos al programa.
2: Increíblemente está entre nosotros el gran Will DJ. Como siempre, viviendo

0: pero qué buen inicio del programa junto a Dean Harron, Bad Boy, Chico Malo. Él en realidad se llama Stefano Sandri, famoso cantante italiano, nacido el año 62, desde Nova, Milanese, Italia. Él adoptó el nombre artístico de Dean Harron como un juego de palabras en italiano. Denaro, dinero, así es. En los años 80 se convirtió en un ícono sexual y musical masivo de la Eurodisco y también del Italo Disco durante la década de los 80. Le pone el punto inicial a esta emisión de Stereo Club, siempre sorprendente, en su última entrega de la temporada. Así que prepárate porque se viene lo bueno.
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0: Así es, Top Millennium.
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0: Vamos a ubicarnos en el año 2014. Vamos a recordar un clásico ahora junto a Sam Pepsi, Fire on a Coin, en el top número 3. Los mejores clásicos de el nuevo siglo. Saludos a mis amigos de El Espejo y Radio Bahía Blanca, Argentina. Para Milpa Radio 91.5 FM, Coxcatlán, Puebla, México. Para Retro Player Radio 90.4, Oruro, Bolivia. Para Estéreo 97, Santa Cruz de la Sierra, Bolivia. Para Amor en el Aire, CB, México. Tú ya estás en Estéreo Club, siempre sorprendente.

por si te has dado cuenta, parte de la letra de la canción dice: te amo hasta que el disco se detenga. Qué bonito, ¿ah? ¿Eh? O sea, hay un límite, después se acaba. Hoy en la radio, arrancando lo mejor de Top Millennium con Ryan The Rubertis desde Milan, Nueva York. El proyecto famoso llamado Saint Pepsi, que se lanzó el año 2012 dentro de la, bueno, la escena musical del planeta. Y la canción llamada Fiona Coin estuvo en el lado A del disco de vinilo de 7 pulgadas llamado Fiona Coin Fall Harder, siendo su debut oficial con el sello Carbon Records el año 2014. Los que escuchamos la primera vez el nombre de esta estrella, Saint Pepsi, dijimos: oye, ¿no tiene nada que ver con Pepsi? Efectivamente, meses después, la gran empresa Pepsi lo demandó, se fueron a juicio y perdió, así que tuvo que cambiarse el nombre a Skillet Spence. Antes,

0: Millennium. Vamos con el top número 2. Ahí viene una sorpresota.
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0: Y esta canción sí que la rompe, ¿eh? Top número 2 junto a Tokyo Hotel, Love Who Loves You Back 2014.

Love Who Loves You Back. Ama a quien te ama de vuelta. La canción de la banda de rock alemana Tokyo Hotel. Kings of Suburbia del 2014. El tema se lanzó exactamente el 26 de septiembre de ese año 2014 como el primer sencillo del álbum. Muy bien rankeada la canción, y aquí también en Latinoamérica fue un gran suceso musical, hoy en el top número 2. Y ahora cerramos los clásicos del nuevo siglo con el top número 1. Super canción, TV on the Radio.

0: Blame. Así es, junto a Kai Melon. Habla sobre cuando una relación se rompe. Y el concepto habla sobre la ignorancia de la felicidad. ¿Puedes creer que para algunos la ignorancia es felicidad? Como cuando dicen que la ignorancia es atrevida. Uno pierde la cabeza cuando uno empieza a ser un tonto feliz. De eso trata la canción de TV on the Radio. El idiota feliz. Happy Idiot. Cerrando los nuevos clásicos, aprovecho el momento para mandar saludos a mis amigos de La Tacunga, 102.1 FM en Ecuador, La Tacunga. Para FM Estilo 91.7, Villa Gobernador Gálvez, Santa Fe, Argentina. Bahía Network, Cumaná, Venezuela, gracias. Y en Perú también en los 88.7, Puno en Foro Radio. Saludos, Puno. Es Stereo Club siempre. Música para gente que sabe.
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0: Y mágicamente volvemos al siglo pasado. En los últimos 30, 70, 80 y 90, Sotram nos canta el disco Infierno. Pórtate bien, ¿eh? Si no, te vas a ir al infierno, así como te dicen los católicos. Y si no crees, lee un poquito. The Tramps, los últimos 30.

ese bloque de música 70, 80 y 90, antes con The Crowns en los 70 con Disco Infierno. O Disco Inferno. Hoy te voy a contar un poquito sobre lo que te había anunciado. Hay mucha gente que desconoce qué es el infierno. Simplemente que no te asusten. El infierno es un lugar donde van todos los muertos. No sienten, no tienen recuerdos, no tienen conciencia. No es como te han engañado y te dicen que ahí es un lugar de sufrimiento. No es así. Hay un lugar que se llama el Gehenna, que ahí sí te causa la muerte definitiva, la aniquilación. Así que te invitamos un poquito a que leas la Biblia para que no te engañen. Sepas de que hay una esperanza de resurrección. Las personas que han sido bondadosas y que han cumplido obedientemente la palabra de Dios tienen la esperanza y la promesa de la resurrección. Y aquellas que no, directo al Gehenna. No hay vuelta que darle. Como dicen, la segunda muerte. Así que bueno, yo te invito a que leas 70, 80 y 90 aquí en Stereo Club, siempre sorprendente. Cerramos ahora con lo mejor de los años 90 y esta canción sí que es dulce. 1992, tenía yo 19 años. La escuchaba en la radio, en mi cuarto de soltero. Llegaba el dúo Charles Arnetti. Would I Lie to You, 1992. Cerramos los últimos 30.

super bloque 70 con The Tramp, con Disco Inferno, Love, Blues, Horsley, and The Range con The Way You Sit, o The Way It Is, perdón. Clásicos, clásicos, clásicos. Cerramos en 1992. Would I Lie to You. Canción que tuvo muy buenos resultados. Llegó al número uno en las listas de varios países, como por ejemplo en el Reino Unido, en Alemania y en Austria. Ganó también premios importantes, incluidos los galardones Ivor Novello y BMI, BMI Pop. Desde los Estados Unidos, Charles O'Neill. Would I Lie to You. Qué buenos recuerdos, qué buenos tiempos. Pasamos ya a la mitad de...

0: ves? ¿Qué hacen acá afuera? ¡Vamos para adentro!
1: Y en plena moda de la IA, voy a presentarte algo de la IA junto a Pet Shop Boys. Claro, lógicamente con la IA. I've been going all with a guy de los Sultanes. ¿La recuerdas o no? A ver, reconócela. ¿De qué canción se trata? Ya al aire.

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1: Siempre sorprendente, Pet Shop Boys, con la ayuda de la IA, han logrado esta canción, I've Been Going All With A Guy. Una canción original de los argentinos, los Sultanes. Y te cuento un poquito según lo que dice la leyenda urbana. En realidad no habla esta canción del homosexualismo, sino que los Sultanes paraban siempre juntos, los muchachos eran varones, paraban siempre juntos para arriba y para abajo, dos buenos amigos, hasta que un día llegaron a una tienda y el que les vendía, el vendedor, le dijo: ¿ustedes son pareja? Y ellos se miraron a la cara a ambos y se dijeron: ¡no! Y les causó mucha risa. Y luego, cuando se retiraron caminando por la calle, se miraban a la cara: oye, ¿cómo vamos a ser pareja? ¿Qué nos han dicho? En ese momento empezaron a escribir la canción, que fue famosa en Argentina y en Latinoamérica: Estoy saliendo con un chabón. Bueno, chabón en Argentina, y en México le dicen a un muchacho joven. En Perú le dicen chabón a aquel varón que patea con los dos pies. Pero ya sabes la historia. Gracias a la IA, hoy en Estéreo Club, en su último programa de la temporada. Soy Wilter Arfasi desde la CRWH, cadena radial de habla hispana, hoy llegando a varios países, entre ellos Bahía Network desde Cumaná, Venezuela, FM Acuario 97.5, Misiones Argentina, en Estados Unidos, en Denver, Colorado, en Canal 8090, en Maturín, Venezuela, a través de Radio Solo Éxitos. Estamos también en Rumba 505 en Ayote, Nicaragua. En Activa 88.7 FM, Juliaca, Perú. En Clásica 107.1 FM, El Piñal, estado de Táchira, en Venezuela. La voz internacional de Wilter Arfasi. Oryx, Gorbachev, versión 12 pulgadas. Es música para gente que sabe.
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radio, soy de la música de The Midnight in Moscú, la medianoche de Moscú del 80. Una canción que, bueno, honra, homenaje directa a Mikhail Gorbachev, líder de la Unión Soviética, que impulsara reformas políticas y económicas conocidas como, por ejemplo, la perestroika y la glasnost. Siempre música de calidad para gente que sabe. Desde la CRWH, cadena radial de habla hispana. Saludos, amigos de la radio internacional, desde Ciudad, en la capital cuprífera del Perú.

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1: Y bien, amigos, esto es Ricos y Famosos. Voy a contarte sobre la... no mítico, porque en realidad mítico se refiere a algo que es mentira o inventado, pero este es más real que tú y yo juntos. Estamos hablando de Fancy, la leyenda del Ítalo Disco y de la música alemana. Fancy, que acaba de celebrar sus 80 años de vida y continúa activo en la música con proyectos y presentaciones especiales. Él es Manfred Alois Sayed, conocido artísticamente como Fancy, y que aparte de haber celebrado sus 80 años artísticos, ha sido invitado a programas especiales de la radio alemana, como por ejemplo una radio que se llama 8080. Además, ha anunciado una última gira de conciertos en clubes de Alemania. El músico aclaró que no piensa retirarse de los escenarios y sigue trabajando en material inédito y un nuevo álbum. Ha lanzado ediciones de aniversario en vinilo de sus grandes clásicos de los años 80, como por ejemplo el remix de los 40 años de su gran éxito llamado Chinese Eyes, ojos chinos, ojos chinos. Estuvo también por Perú, por Bolivia, por Latinoamérica, dando muy buenas presentaciones. Y hoy es nuestro invitado en Ricos y Famosos. Y aquí la canción más icónica. Ojos chinos. Fancy. Recta final, en la recta, recta. En la recta final de Stereo Club. Último programa. Cerramos la temporada, yo aquí. No tan triste, ¿eh? Contento porque vamos a volver con más programas a través de la CRWH, cadena radial de habla hispana. Yo me voy despidiendo. Vuelvo con la parte final en el último capítulo de Stereo Club. Siempre sorprendente. Ahora, escuchemos a Fancy.

en Radio Mágica 97.7 Chañaral, Chile. Gracias. Neo FM 95.3 Soberá, Misiones, Argentina. La ciudad de los clásicos, El Tigre, Anzoátegui, Venezuela. Estamos también en Radio Full Time, Buenos Aires, Argentina. En Sureña 101.7 Cotagaita, Bolivia. A través de Radio Adulta Contemporánea, Bogotá, Colombia. En Triple Estéreo 103.1 FM, Tupiza, Bolivia. En Más Mega y Suena Hot, Valencia, Venezuela. A través de Radio Mundo Laboral, en Valle Grande, Bolivia. También en Estéreo 97 FM, Hit, Atocha, Potosí, Bolivia. Estamos también en Colosal, 1040 Amplitud Modulada, Ambato, Ecuador. Music Box FM 95.1 en Bogotá, Colombia. Radio Estilo Artigas, Uruguay. En Antonia Online, Quillota, Chile. Y por supuesto en Circuito Vino Tinto Radio, Venezuela y México. Beats On Radio en Quito, Ecuador. Radio Retro Hits en Osorno, Chile. Éxito Jacobacci en Río Negro, Argentina. Radio Pirata Online, Cali, Colombia. Radio del Este Punta en Uruguay. Villa Paraíso, Radio Cochabamba, Bolivia. En Sónica 103.3, Ayacucho, Perú. Además, en Black 95.9 FM, Bariloche, Patagonia, Argentina. Ciudad 105.1 FM, Yacuiba, Bolivia. Ocaña Digital Radio, Ocaña, Bolivia. Radio Tiempo Formosa, Argentina. Recta final ya con Fancy, Flame of Love. Llegamos con lo último.

0: Te voy a dar una pequeña anécdota de Fancy. A diferencia de muchos artistas, él no triunfó a los 20, ni 22, ni 25 años. Él tenía más o menos 34 años cuando alcanzó la fama total en el mundo. Fancy, hoy nuestro invitado en Ricos y Famosos. Así es, Ricos y Famosos. Se le pone ya el punto final a esta emisión de Stereo Club, del cual despedimos la temporada. Vamos a volver la próxima semana con otro programa muy similar en el cambio de la temporada anual. Gracias un millón por la sintonía prestada para toda la CRWH, cadena radial de habla hispana. Soy Walter Arpasi. Continúe en la programación de la CRWH. Siempre los mejores programas. Y volvemos ya con la parte final. Hasta aquí con Ricos, Ricos, Ricos y Famosos y Muy Panosos. Volvemos con la parte final.
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0: Un súper agradecimiento a toda la cadena radial de habla hispana. Y la próxima semana volvemos con un nuevo programa. Estoy seguro de que te va a gustar muchísimo. Yo les digo hasta pronto. Chao, chao.
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1: Por la 95.1, ya son las 11 de la noche y 56 minutos.

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1: En 1975 se lanzó una de las canciones más polémicas de su tiempo, Love to Love You Baby. Fue censurada por múltiples estaciones de radio. Esa controversia, lejos de detenerla, convirtió a Donna Summer en un ícono. En su primera semana en Nueva York se vendieron 40.000 copias. En 6 semanas, más de 400.000. La canción tenía una versión de 17 minutos que solo se transmitía de madrugada. Enigmática, sensual y poderosa. Donna Summer. Vuelve a tu memoria con Love to Love You Baby.
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0: robot no puede dañar a un ser humano ni por inacción permitir que un ser humano sufra daño. Un robot debe obedecer las órdenes dadas por los seres humanos, excepto cuando tales órdenes entren en conflicto con la primera ley. Un robot debe proteger su propia existencia en la medida en que esta protección no entre en conflicto con la primera. 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
1: ¿Qué tal, amigos? ¿Cómo les va? Mi nombre es Marcelo Bravo y esto es Bravo Music Fails.

Si alguna vez escuchaste una canción y sentiste que todo sonaba demasiado perfecto, probablemente detrás estaba The Alan Parsons Project. Pero esta historia no empieza con una banda, empieza en un estudio. En los años 60, un joven ingeniero de sonido llamado Alan Parsons comenzaba a trabajar en los míticos estudios Abbey Road de Londres.

Allí participó como asistente en Abbey Road de The Beatles. Poco después, su nombre quedaría asociado a uno de los discos más importantes de la historia del rock. The Dark Side of the Moon, de Pink Floyd. Ese trabajo lo posicionó como uno de los ingenieros más innovadores del momento. Pero Parsons no quería quedarse solo detrás de la consola. En 1975 se asocia con el compositor y letrista escocés Eric Woolson. Juntos crean algo distinto, un proyecto conceptual donde el estudio sería el verdadero instrumento. Así nace The Alan Parsons Project. No era una banda tradicional, no tenían un cantante fijo, no giraban al principio. Cada disco era una obra conceptual cerrada. Su debut fue Tales of Mystery and Imagination, inspirado en Edgar Allan Poe. Un álbum oscuro, atmosférico, con narraciones y orquestaciones sinfónicas. En 1977 lanzan iRobot, basado en la obra de Isaac Asimov. El disco explora la relación entre humanos y tecnología, un tema adelantado a su tiempo. El sonido era limpio, futurista, con capas vocales y sintetizadores que marcarían la identidad del grupo. Pero el éxito masivo llegaría en 1982 con Eye in the Sky.

la canción Eye in the Sky. Alcanzó el top 3 en Estados Unidos y se convirtió en un clásico inmediato. El instrumental que abre el álbum, Sirius, se transformó en uno de los himnos deportivos más reconocibles del planeta. Fue utilizado durante años como música de presentación de los Chicago Bulls en la era Michael Jordan, lo que multiplicó su exposición global. En total, el proyecto vendió más de 55 millones de discos en el mundo. A diferencia de muchas bandas progresivas de los 70, Parsons y Wilson lograron combinar complejidad musical con accesibilidad radial. Sus canciones tenían estructuras elaboradas, pero melodías memorables. El nombre Project no era marketing, reflejaba la idea de que cada álbum era un experimento artístico distinto, con músicos invitados diferentes en cada grabación. En 1990, el dúo se disuelve. Eric Wilson se dedicó al teatro musical hasta su fallecimiento en 2009. Mientras que Alan Parsons continuó su carrera solista y finalmente comenzó a girar interpretando el repertorio del proyecto. Hoy, The Alan Parsons Project es considerado un puente entre el rock progresivo, el pop sofisticado y la producción moderna.

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1: En la 95.1, ya son la 1:00 p.m. y 4 minutos.
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1: En la 95.1, ya son la 1 de la tarde y 57 minutos.

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1: 18 de septiembre.
2: 18 de septiembre.
3: 1927.
4: En Estados Unidos inicia transmisiones el canal de televisión CBS.
3: 1928.
4: En Alemania vuela por primera vez el Graf Zeppelin.
3: 1931.
4: Japón invade Manchuria.
3: 1960.
4: El comunista Fidel Castro llega a Nueva York como el jefe de la delegación cubana ante las Naciones Unidas.
3: 1962.
4: Burundi, Jamaica, Ruanda y Trinidad y Tobago son admitidas en las Naciones Unidas.
3: 1964.
4: Las Fuerzas Armadas de la República Democrática de Vietnam comienzan la invasión de Vietnam del Sur.
3: 1977.
4: El Voyager 1 toma la primera fotografía de la Tierra y la Luna juntos.
3: 1981.
4: La Asamblea Nacional de Francia vota por la eliminación de la pena capital.
3: 2004.
4: La cantante y bailarina estadounidense Britney Spears contrae matrimonio con el bailarín Kevin Federline. Es momento de presentarles el éxito musical número 1 del 18 de septiembre, esta vez del año 2006, I Don't Feel Like Dancing, de la banda estadounidense de pop Sister Sister, una canción que cuenta con la participación del británico Elton John, quien estuvo en el piano y en la letra.

Hola amigos de Ciudad FM, soy Wilter Arpazi y esto es Un Día Así Como Hoy. Un día como hoy, 14 de septiembre de 1983, nace Amy Winehouse. El ícono rebelde del soul nació en Londres el 14 de septiembre de 1983. Amy Winehouse, con su espectacular voz y estilo, publicó solo dos discos, Frank el año 2003 y Back to Back del 2006, más que suficiente para revolucionar la escena musical en todo el mundo. Los escándalos y las drogas terminaron con esta estrella fugaz que se marchó antes de tiempo, el 23 de julio del año 2011. Un día como hoy nace Amy Winehouse.

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1: Ocurría estos días. Let's do it. 15 de septiembre de 1966. Llega el número uno en el Reino Unido, el single All or Nothing de Smith.

18 de septiembre de 1970, sale el segundo disco de Black Sabbath, Paranoid. Sería uno de los discos fundamentales en el nacimiento del heavy

0: de septiembre, 1980, Bob Marley cae exhausto mientras hacía deporte en el Central Park. Poco después, se le detectaba cáncer y terminaría falleciendo a los pocos meses. 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Wilter Arpasi se despide por el momento con el disco Flashback de estos días.
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2: Bob

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10: 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Les saluda Joe Padilla de GrupoCreativas.com.

desde Bahía Network, Venezuela. Esta es la ubicación 17.

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amigos de Latinoamérica desde Radio Tiempo Formosa, Argentina. Estamos escuchando el ranking mundial de la semana. Unidos por la música, separados por la distancia. 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
5: ¿Qué tal, amigos? ¿Cómo les va? Hoy vamos a darle el verdadero significado a uno de los éxitos más grandes de los 80s. Para eso, viajaremos a Australia para encontrarnos con los Midnight Oil, esta banda formada en los 70s. Beds Are Burning es una especie de pedido de pago de deuda. Los pueblos nativos de Australia han sido sometidos, relegados a lugares inhabitables y hasta despojados de sus raíces. Muchos de ellos terminaron siendo esclavos de los ingleses que tomaron sus tierras. La letra de esta canción, lejos de ser vacía, tiene un alto contenido resarcitorio. Es un pedido de retribución a los pueblos nativos de Australia.
6: El momento ha llegado para decir que ya está bien, para pagar el alquiler, para pagar nuestra parte. El momento ha llegado. Un hecho es un hecho. Les pertenece. Vamos a devolvérselo. Lanzada en 1966, aquí está Midnight Oil, Beds Are Burning.

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1: ¡Acelera tu tiempo, amigo! ¡Ya son las 4 de la tarde! ¡Y 58 minutos!

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magnéticas de las que disponíamos en formato de cassette y que gracias a la ingeniería de Mister, ¿cómo te llamas, hombre? De Isaac, hombre. No, ahora no me salía Isaac porque lo conozco más como el hombre responsable de los Working DJ Studios, que ha hecho una maravilla, una reconversión de ese cassette analógico o antiguo de hace 35 años, pues a un formato digital muy audible, por cierto. ¿Estás conectado? ¿Estás aquí? ¿Estás en Music Box? Desde aquí los saludos de Román Armengol.

qué mejor manera de estrenar un nuevo programa en tu FM con el amo nos da la vida, nos da feeling, nos da rock and roll. Bruce Springsteen, Dancing in the Dark.

Pues bien, con esta canción presentaba en 1981 el que en su momento sería el ultimísimo álbum de Bruce Springsteen. Un gran rockero, un hombre bienvenido en Music Box, Music Rocks. Muy a menudo lo tenemos sonando por aquí. Esto se llama Dancing in the Dark, bailando en la oscuridad. Grande eres, grande Bruce Springsteen. Jane, con nombre de mujer, Baby, siguen las buenas canciones y los buenos recuerdos en Music Rocks, ahora con Rod Stewart, desde el 82 y desde ese álbum llamado Body Wishes, Deseos Corporales, Baby Jane.

las canciones más divertidas, bien hechas y bailongas que albergaba el Body Wishes, álbum de Rod Stewart de principios de los 80. Sonaba muy bien, sí señor, grande Roderick David Stewart, que a la edad de 74 años sigue montándose en los escenarios, quizás con no tanto rock and roll, pero con muy buena música y mucho soul. Estás en la FM, estás en Music Box, Music Rocks. Clavado en un bar, en español y desde México. Sonido

0: 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Ahí estaba la historia de este desamor que nos contaban los Maná desde octubre de 1997, cuando salió a la venta el quinto álbum de su discografía, un álbum llamado Sueños Líquidos, clavado en un bar. Maná, me gusta mucho.
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0: De eso se trata, de no parar ni un momento. La música fluye, va por las ondas y llega a ti. Disfrutando mucho, una semana más con Music Box, un día más con buena música. Es Christopher Cross y ese Ride Like the Wind, 1980. Qué bozarrón tenía este muchacho. Sigue en activo, aunque ya no a los mismos niveles. Volando y cabalgando con el viento. Quédate con Christopher Cross.

Es uno de los mejores momentos de la carrera discográfica de Christopher Cross. Aparecía en 1980 con el álbum del mismo nombre que su persona. Christopher Cross, este es su Ride Like the Wind. Maneja, conduce, viaja, vuela como el viento. Y ahora, para mí, a mi modesta misión de ver lo mejor de Tears for Fears.

Sowing the Seeds of Love, ni más ni menos que una de las grandes joyas que nos dejó la década de los 80, muy a finales, el 88, para ser concretos. El álbum Seeds of Love de Roland Orzabal y Carl Smith, la pareja que formaban y siguen formando Tears for Fears, actividad y una producción de 5 estrellas que merece ser escuchada en condiciones, como lo haces tú ahora mismo a través de Music Box, a través de Music Rocks. Es The Seeds of Love, sí señor, es música buena de la buena. Como esta. Qué entrañables, qué bueno era el álbum Mirage. Qué buenas canciones albergaba esta una de ellas. Con esto presentaban en 1983 su nuevo álbum, Los Fleetwood Mac, con este Gypsy.

0: Ahí está uno de los momentos más mágicos de la carrera de Fleetwood Mac de los 80, el álbum Mirage, donde se albergaba y donde escuchábamos este Gypsy, esta gitana con la maullante y excelentísima voz de Stevie Nicks. Qué bien lo haces, chica. Pues bueno, casi llegamos al meridiano del programa y como es prometido y como casi cada semana tenemos archivo importante. Y en esta ocasión pues vamos a recuperar una de las grabaciones de Julio Madroñal en su etapa radiofónica, cuando estaba en Radio Minuto, y nos vamos a ir viajando hasta 1980. Será también con las noticias de esos tiempos de Tony Peretti y, en definitiva, todo un curro que se ha hecho pues muy bien el ingeniero Isaac Workdy en los Working DJ Studios para que una cinta de casa pues pueda ser más o menos radiable o vaya, que se escuche con el mínimo de calidad. Todo esto será en unos segundos. Te decimos dónde estás y contigo estará el maestro de maestros Julio Madroñal con su espacio Desde el Cielo y con grabación original.
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8: Radio Minuto, son las 23 y 24.
9: El senador socialista por Tarragona, Josep Subirats Pinana, fue elegido como uno de los 6 consejeros para el Tribunal de Cuentas en la sesión plenaria del Senado celebrada ayer. Como consecuencia de este nombramiento, Josep Subirats Pinana, miembro del PSC, deberá renunciar a su escaño de senador por la provincia de Tarragona.
8: Eso sí que lo esperamos, esto será un número uno. Músicos de estudios, italianos ellos. Hace muy poquito se escuchaba algo muy popular, se llamaba Walkman. Anteriormente habían sacado un tema que se llamaba Caso. Y el grupo es Caso. Lo más

Son las 23 y 30. 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
3: Muchas gracias, Julio Madroñal. Muchas gracias, Work de los Working DJ Studios. Y, por supuesto, muchas gracias también, Tony Pérez, el conocido mega mixer y DJ, que también estaba presente en esos años junto a Julio Madroñal. Sigue la música, estás conectado a la FM. Estás degustando 30 años de música y 30 años de éxitos en tu FM favorita. También online en un montón de emisoras. Ahora, Eddie Grant, See Living in the Frontline.

Es lo que nos ofrecía a principios de los 80 uno de los grandes del reggae comercial, Mr. Eddie Grant, con ese Living in the Front Line, viviendo en primera línea. Vamos a bailar un poco y lo vamos a hacer con la Casey and the Sunshine Band, una banda que va muy bien para esto del bailar, bailar, bailar. Decían eso del Give It Up, muévete. Ahí está, Casey and the Sunshine Band.

0: Hey Baby Give It Up es una de las canciones, pues así, un poco más horterillas, más facilonas, que nunca hicieron ni se hicieron los Casey and the Sunshine Band, una gente que pues hizo muy buena música de disco, muy, muy de calidad, todo se ha dicho. Give It Up, aquí en tu FM, sonando y hoy muy bailongos, sí.
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1: 18 de septiembre.
2: 18 de septiembre.
3: 1927.
4: En Estados Unidos inicia transmisiones el canal de televisión CBS.
3: 1928.
4: En Alemania vuela por primera vez el Graf Zeppelin.
3: 1931.
4: Japón invade Manchuria.
3: 1960.
4: El comunista Fidel Castro llega a Nueva York como el jefe de la delegación cubana ante las Naciones Unidas.
3: 1962.
4: Burundi, Jamaica, Ruanda y Trinidad y Tobago son admitidas en las Naciones Unidas.
3: 1964.
4: Las Fuerzas Armadas de la República Democrática de Vietnam comienzan la invasión de Vietnam del Sur.
3: 1977.
4: El Voyager 1 toma la primera fotografía de la Tierra y la Luna juntos.
3: 1981.
4: La Asamblea Nacional de Francia vota por la eliminación de la pena capital.
3: 2004.
4: La cantante y bailarina estadounidense Britney Spears contrae matrimonio con el bailarín Kevin Federline. Es momento de presentarles el éxito musical número 1 del 18 de septiembre, esta vez del año 2006, I Don't Feel Like Dancing, de la banda estadounidense de pop Sister Sister, una canción que cuenta con la participación del británico Elton John, quien estuvo en el piano y en la letra.

0: Hola amigos de Ciudad FM, soy Wilter Arpazi y esto es Un Día Así Como Hoy. Un día como hoy, 14 de septiembre de 1983, nace Amy Winehouse. El ícono rebelde del soul nació en Londres el 14 de septiembre de 1983. Amy Winehouse, con su espectacular voz y estilo, publicó solo dos discos, Frank el año 2003 y Back to Back del 2006, más que suficiente para revolucionar la escena musical en todo el mundo. Los escándalos y las drogas terminaron con esta estrella fugaz que se marchó antes de tiempo, el 23 de julio del año 2011. Un día como hoy nace Amy Winehouse.
1: El

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1: Ocurría estos días. Let's do it. 15 de septiembre de 1966. Llega el número uno en el Reino Unido, el single All or Nothing de

18 de septiembre 1970 sale el segundo disco de Black Sabbath, Paranoid. Sería uno de los discos fundamentales en el nacimiento del heavy metal.

0: de septiembre, 1980, Bob Marley cae exhausto mientras hacía deporte en el Central Park. Poco después, se le detectaba cáncer y terminaría falleciendo a los pocos meses. 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Wilter Arpasi se despide por el momento con el disco Flashback de estos días.
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1: La raza humana tiene un arma verdaderamente eficaz: la risa. Mark Twain.

0: Belle & Sebastian es una banda escocesa formada en Glasgow 1996, liderada por Stuart Murdoch. Lanzaron 12 álbumes de estudio. La banda tomó su nombre de la serie de televisión llamada Belle & Sebastian. El año 1994, Stuart Murdoch y Stuart David se matricularon en un programa para músicos desempleados en Glasgow y junto a uno de sus profesores grabaron algunos demos que fueron elegidos por la universidad para ser realizados profesionalmente. Al terminar de formar la banda, hicieron un tema que traspasó las fronteras y que hoy lo tenemos aquí en CRWH. Soy Mr. Will desde la cadena radial de habla hispana. Y ahora te presentamos a Belle & Sebastian con Another Sunny Day. Otro día soleado, original del año 2006. Hasta la próxima.
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1: 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Son las 7 en punto.
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